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6: Buenas tardes, Gustavito. ¿Algún toro poco uso por aquí? ¿Medio virgen? ¿Poco manoseado? No importa si tiene 40, si tiene 30, da igual. No importa, que sea poco manoseado.
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Buenas tardes, Gustavito, ¿qué tal? Ahí cuando vamos a ir a paseo, ¿verdad? Pues sí, ya le llegamos. O sea, sí, ya hay un par.

Buenas tardes, bendecido día. 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
1: Hola Gustavito, buenas tardes, bendecido día. Areí y el más de la gente. 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

Buenas tardes, Gustavito. Y ya que estamos, pues me quiero escuchar la canción de La Granja de Zenón. Hoy invité el animal fuera reunido y ya aprovechamos, escuchamos la canción, sí va. Besitos.

El Sapucay, señoras y señores, porque ya estamos en vivo y en directo desde Madrid, España, capital para todo el mundo. Miércoles 22 de julio del año 2026, actualmente 15 de la tarde con 37 minutitos. Para toda la colectividad paraguaya que ya está en plena sintonía, bienvenidos sean. Para todos los latinos que están aquí y en cualquier parte del mundo, muy buenas tardes. Con mucho respeto, cariño y admiración, también estamos saludando a los dueños de casa. Por eso y para eso, ¡arriba España! Desde Madrid capital para todo el mundo, la ESPI, la 87.

0: Retransmisión en vivo vía online.
1: El Paraguay.
0: Con todo el equipo de la 90.5 Radio estaba ahí. Retransmisión en vivo vía online. ¿Qué tal, Neri? ¿Cómo estamos? Buenas tardes, Desde zona 25 de diciembre. Desde San Pedro del Paraguay.

0: show de la ESPI.
1: Saqueo desde Villarrica, Paraguay. Grupo Oasis, con el tema denominado Polka, la solución. ¿Qué tal, Moisés? ¿Cómo estamos? Hola, Pepe. Veo muchos mensajes el día de hoy. ¿Va el Aikoa? En Doikoi veo otro radio, vio. En Doikoi veo Ina. Mucha gente en vivo el día de hoy, ¿eh? Mucha gente en línea, ¿eh? Ay, hola, bienvenido, bienvenido. Adelante, pasen. Siéntanse como en su casa. Alfombra roja para cada uno de ustedes. Esto es el show de la ESPI. Mucha gente, ¿eh? Bienvenido, bienvenido. Adelante, adelante. Pase, pase, pase.

0: para pasar una muy linda tarde con todos ustedes. Esto es la ESPI. Esto es la 87.9. 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Sí, sí, sí. Sí, señor. Adelante, adelante. Bienvenidos, señoras y señores. Yo aduave.
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0: Paola Beatriz. Buenas tardes, A todas las amigas, a todos los amigos de Repuestos Miguel. Muchas gracias por la sintonía de siempre, Repuestos Miguel. Tengo muchos amigos por ahí, Un saludo enorme también al amigo Walter, al amigo Rubencito, Rubén Venega, ¿qué tal? ¿Cómo estamos? Buenas tardes,
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0: 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Buenas tardes, mi brother. Ahí está el amigo Walter en plena sintonía. 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

vos, mi amigo camarero, repartidor, carpintero, peluquera, peluqueros, mudanceros, pintores, albañiles y para vos, mi amiga interna, que estás estirando a que llegue el fin de semana. Muy buenas tardes. Mi niña bonita. 660 229 408. Esos son los vínculos del WhatsAppero de la ESPI Radio. Estamos en vivo, ¿eh? Este espacio está siendo

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0: 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Señor Moisés, muchas gracias, propietario y dueño. Le damos ritmo a esta tarde maravillosa. Mucha gente en línea. En un ratito me voy al WhatsApp.

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0: ¿Por dónde andará Blanquita? A ver si podemos hablar hoy con ella, ¿eh? 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Muy buenas tardes también para los piscineros, fontaneros y a los mozos de almacén, dicen por acá. Hoy está Chucky, Chucky DJ en vivo.
1: ¡Qué bárbaro!
0: ¡Los mozos! En Vapólogo.
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0: Estas son las firmas comerciales que hoy por hoy están haciendo posible esta programación. Y muchas gracias, ¿eh? Todo el respeto del mundo para vosotros. Tranquilo.
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0: Va, esta pipi, ena, loco.
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3: Gustavo, si hay celo que no se note a nivel de tóxico. Yo nunca escuché otro radio, siempre escucho este. Y hoy hay tiempo, boludo. Si hay celo que no se note.
0: No, me pareció raro nomás, Muchos mensajes del día de hoy, Pero con la sándola,
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0: No somos celosos,
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4: Gustavito. Buenas tardes.
0: Buenas tardes.
4: Excelente ombliguito de la semana. Eso ya está hecho, Ya sabelo. Marcar la hora y el día. Y para calentar nomás ya esa parrillita. Oye, papá,

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0: Qué bárbaro. Desde Buenos Aires, Argentina, Agustín Tintín. ¿Qué tal, Agustín? Va el aporte ese papá, ¿eh?
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0: Hola, hola, Gustavito. Me ha encantado la forma que arrancaste el programa del día de hoy. Algo medio romántico. Estoy medio chuli hoy.

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prendemos los motores, señoras y señores, porque escuchá lo que viene. El último tour, el último chapuzón del verano. ¡Chau, Chesco! Se nos va el veranito y despedimos a lo grande. El último. Dale que, dale que, dale que. Blanquita, ahí te quiero ver, ¿eh?

Paradisíaca playa, y qué bonito, recomendadísimo la playa de Benidorm. Tres autobuses, tres autocares cargando y saliendo desde Plaza de Castilla. Dale que dale que dale que arrancó el motor. Un saludo enorme al amigo Neco. Hoy está Neco, el día de hoy acaba de adquirir nada más y nada menos que 12 tickets, sí señor, 12 tickets para la playita. Le damos volumen, maestro, a esto.

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Gustavito, Gustavito, podemos escuchar del grupo Jap. Maravillosa esta noche. Y me preguntas, ¿me veo bien? Le digo sí, estás tan maravillosa.

Hola Gustavo, ¿qué tal? ¿Cómo estás? Sí, está tres, ambas conmigo, pero pues hay el doble cobra, Gustavito, que la y pedicuros a la Isejar. Así que cuando quieran me pueda llamar las chicas también, que me puedo ir también en su casa a hacerle su lo que ella desea.

esta tarde calurosa. Solo estira tomar una bien fría en la piscina y en buenas compañías. Y con esta música en fondo, escuchando el show de la

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1: Buenas tardes, Gustavito. A comunicar de la gente a que estás. Saqué con la cepila y yo hice caro y nacimos pila y vende malayana de música. Miren de contra la pared, va a dejar piñan de level de sonido porque ya que pata.
2: Gustavito, amo, ven a que tiene este, Dios mío, hay suicidado.

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1: Bueno, le damos ritmo a esta tarde. Están pidiendo diversión, alegría, volumen. Y arrancamos con esta música. Bueno, estamos complaciendo pedidos musicales, pero qué patalomita, ¿Qué tal, Gustavito? ¿Cómo estamos? Buenas tardes ya.
2: Hola, buenas tardes. Hola. Audiencia.
1: ¿Qué tal, papá? Apúrate. Tranquilo, papá. Apúrate. ¿Qué tal salimos? Salimos bien. Antes de arrancar, en este segundo horario laboral, quiero saber qué tal estamos saliendo al aire. Estábamos con problemas, ¿Salimos bien al aire? ¿Nos escuchan bien, sí o no? Sí, sí, sí. Hola, sí. Check, check, check. ¿Salimos bien al aire, sí o no? A ver si me pueden decir. Terminamos con problemita, A ver, ¿qué tal me están escuchando del otro lado? Nélida, no quiere música romántica la gente, dice. ¿Salimos bien ahora, sí o no, ¿Qué tal estamos saliendo, No, pará. No, así no. No, es formal, linda, no. Moisés, calmado, 12-8 le calla, Si van a mandar, atención, si van a mandar caja a Paraguay, yo les recomiendo que hagan con una empresa seria y responsable. 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Caja que ha salido, bien tengo entendido, el 12 de junio, Ya están entregando ellos cajas a Paraguay, A ver, ¿qué tal salimos? ¿Salimos bien o mal,
3: Gustavito, no que sea toque, eso me toque, pero bueno, ya han dudado con en privado de Manuel Turizo, ¿vale? Dios las tanto.
1: ¿Salimos bien entonces?
0: Sí, Gustavito, ahora sale bien.
1: Vale, perfecto, perfecto. Gustavito, salen bien de 10, dice.
4: Espectacular, sale por la app. Espectacular está saliendo. Está la música de cuera. Ay, ay, ay. Hola, Gustavito, ¿dónde acá? Sí, Gustavo Vera.
1: bueno, perfecto. Salimos bien, Abuelito, muchas gracias. Bueno, perfecto. Continuamos entonces con esto, Déjame vender un ratito y ya arrancamos ya con la pregunta de la tarde, Este espacio también está siendo respaldado por Carmencita Bar Restaurante. 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Mañana hay juego, A ver si se nos va 70 euritos. Mañana jugamos con el compañero Sergio Ayala, aquí por los estudios de la ESPI Radio, de la 87.9. 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
5: Buenas tardes, Gustavito.
1: Buenas tardes.
5: Aquí sintonizando como siempre la programación Purete y Catubio, recoñando mi la música de Marco Antonio Solí. Faltan 5 para.
1: No. Gracias. Verde, loco. ¡Qué gerana, leca! Pues es más, no sé, Curi. Ay, pues nosotros estamos a llegar a un cementerio, ve. Apaga tu llebra. No, verde.

0: Gustavito, ¿qué pasó de la chica del beso? No manda más besos, no manda más fotos, no manda más nada, loco.
1: Qué
0: bárbaro. Bueno, quiero audio, gente. Audio. Vamos a tirar, vamos a arrancar con la pregunta de la tarde, ¿eh? Hoy traje una muy buena pregunta, ¿eh? ¿Escuchaste la radio ayer, Gustavo?
1: Sí, escuché.
0: Vos pata la mitad Paraguay, ve ya, ¿eh? Vos pata y güey Paraguay, ve. Estuve preguntando qué van a hacer de aquí a 4 años, ¿eh? La mitad J Paraguay, ve. La mitad más uno J Paraguay, ve. Antes, claro, antes de que se vayan a Paraguay, yo quiero saber. Ella se fue con otro hombre, ahora le da. Y voy a arrancar contigo, ¿eh? Dale. Yo quiero saber, ¿cuántos años vos tenés acá en España? Legalmente fuera de mentira.
1: 25.
0: ¿25 años?
1: Sí.
0: ¿Te está la... ¿Estado vaya? Hoy te voy a poner a pensar. Hoy te voy a poner a pensar. Yo quiero saber, el día de hoy, ¿cuál fue tu mejor momento en España? ¿Cuál fue tu mejor momento aquí en España, eh? A veces pasamos mal allá. A veces uno pasa mal. La gran mayoría, especialmente cuando uno llega recién allá.
1: Sí.
0: Especialmente mamá cuando viene recién, le extraña al hijo, a la hija. Pues ya cadula chico Ibe.
1: La comida
0: ya. Se extrañan muchas cosas, ¿eh? Sí. Hoy no quiero hablar de los malos momentos, ¿eh? Hoy quiero hablar de tu mejor momento acá en España. ¿Cuál fue? Nos vamos con un poquito de música y ya volvemos, ¿eh? Ya te dé la llamada, loco, ¿eh? Te dé la llamada.

0: acá estoy. Un besito para todos los que me extrañaron.
1: Qué bárbaro. La ensalada entera, deja las penas, no te arranques las venas, que usted se ve bonita con esa diadema.
2: Que no, Pancho, es legal, esa apareció la chica del beso y la chica del helado también. La chica del helado de mango, ya un marango.

¿cómo está? Sí, perfecto, perfecto, excelente. Rayo, se pone que ir, se pone que ir. O sea, está la verdad, la reina púa todo lumina. Ya que la está llamando a la recuerdo y que estoy viendo, tiene una vida sin ti, así total año.

Gustavito, yo estoy en el sótano. Te digo, estoy en el sótano. Y de puta madre es español. De puta madre es el programa. Y usted cree.

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0: fue tu mejor momento? ¿En qué año?
1: En 2010.
0: 2010.
1: En la época cuando estaba en la Paraguayita.
0: ¿Va ahí con la Paraguayita?
1: Un bar-restaurante
0: Paraguay. ¿Bar-restaurante, vivo? Sí. ¿Eh?
1: Donde vimos el
0: mundial. El mundial en el 2010.
1: Sí.
0: Amaere, ¿por qué te gustaba esa época?
1: Que, pucha, éramos...
0: ¿Eh? Ugaspá, lo miras.
1: Ugaspá. ¿Eh? Ugaspá.
0: Ugaspá. Ese fue tu mejor época toda acá, sí, en España, ¿eh?
1: La mejor.
0: Nunca más pasaste tan bien así, no, como... Y cada uno, ¿verdad? Cada uno tiene su...
1: Su momento especial.
0: Su momento especial, ¿eh? A veces ni siquiera es el dinero, ¿verdad?
1: No.
0: A veces ni siquiera es el dinero. Yo te iba a contar algo. Les quiero contar una anécdota y justamente por eso pregunté hoy. Mi mejor momento, le gallá, ¿eh? Un peso nago. Y era el más feliz del mundo, o sea, ¿eh? Les quiero comentar algo. Cuando yo llegué recién acá en España, normalmente cuando uno llega, mojo puta, ¿eh? Mojo puta, cuando uno recién llega, mojo puta, ¿eh? Yo no tengo vergüenza de contar y de decirlo.
1: En la plaza.
0: No, vaya, gente te diga, no. Normalmente cuando uno llega recién va y queda en el sofá. Y es tan caso, papi, ¿eh? Derecho al sofá, joven. Vaya, vuelve al aeropuerto, ¿eh? Ah, muy tenso, papi, más joven.
1: Sentate nomás ya.
0: Sentate nomás ya.
1: Acostate nomás ya.
0: Yo me acuerdo. Y le quiero mucho a esta señora, la que me ha recibido. Es como mi madre. Siempre me acuerdo bien de ella. Y siempre le digo, nunca me encontremos ahí si está a mi alcance, ¿verdad? Estaba por ahí. Eso sí, ni un peso ni un maninda le coge ese bolsillo, ¿eh? Si tuviera la oportunidad, volvería a vivir así. ¿Vos sabés qué? Déjame comentarte algo. Y te quiero comentar por qué. Damba Boy no tenía preocupación. Cuando llegas recién, pues, hay días que trabajas así, hay veces que no. En una semana en Damba Boy, al día siguiente en Damba Boy, mapecha, hijo de ese. Poco a poco, ¿verdad? Sí. Te va acomodando hasta hacer amistad y conocer gente nueva. Y vos te Me acuerdo yo que en la casa tenía tres habitaciones. Tres habitaciones tenía la casa, ¿eh? Toditas eran chicas. El único arriero ahí era yo en el medio de todas ellas, ¿eh? El único. De igual. Anteriormente, no sé si ahora, ¿verdad? Anteriormente, heladera, por la nevera se colocaba lista. Hoy me tenía listado allá. Sí. Lunes, limpia Jorge. Martes, limpia Dani. Miércoles, limpia Gustavo. Jueves, así Santiago. Mismo. Así. Yo no sé si sigue esta regla hoy por hoy.
1: No suelo ver más.
0: Ya no se ve más. Yo no sé si sigue esto en las casas, ¿verdad? Pero anteriormente era así. A mí creo que me tocaba día miércoles. Espera un rato. A un ajepe, ógabe. Llegué a trabajar. ¡Gustavo! ¡Amon Potimba mande de Curilande! ¡Oh!

0: fue mi mejor momento. Lo único que yo tenía que hacer es preparar tereré, contarle 2-3 chistes a Pucas en 10 cuera, Pucas en 10 cuera, y ya está, loco. Digo, ojalá algún día, tenga otra vez esa oportunidad, ¿sabes? Sí. No tenía cama, no tenía habitación, va a escoporar. Rey Shaiko, ojalá que algún día pueda vivir otra así, ¿sabes?
1: No, así mismo. Las partes comunes, la cocina, el baño y el dormitorio, que sí o sí tienes que
0: sanear. Sí o sí. Anteriormente pues era así,
1: Y el lavarropas.
0: El lavarropas, sí. Tal día tenés que lavar la ropa, tal día te toca limpiar. Sí. No, hay que poder lavar todos los días. Eso yo sí, hoy por hoy así.
1: Sí, pero no veo más el...
0: La esquelita. Opa. Una vez me fui a visitar a una chica, o sea... Ay, qué baño ajeno a Cuaruja, ale, y nada. Esquelita, ave a Pepe le calla. Por todos lados la esquelita, heladera, techo,
1: la multa.
0: Pared.
1: Después está en la multa. Gustavo no limpió.
0: Ellos vean, ¿será yo que eso sí, así? Tenemos audio al aire, Gustavo. Ya han dudado.
2: Gustavito Casco, mi mejor momento, mi mejor día fue un 13 de marzo.
0: 13 de
2: un
0: marzo.
2: Un día antes de la pandemia, bueno, del encierro mundial.

0: Ay, qué bebé.
1: Para mí fue especial, fue lo más lindo, y durante casi 6 años fue lo más lindo, porque yo sí me enamoré de verdad y estuve enamorada durante 6 años, casi 6 años.
0: Oñena Moragua.
1: Y bueno, pues eso.
0: A Oñena Moragua, ¿eh? Está bien, está bien. Fue su mejor momento, ¿eh? Bye bye, Ali.
2: Gustavo. Si la gente conoce la cubana y Gran Caimán, entonces esas personas pasaron las mejores épocas aquí en España.
0: La
2: Eso
0: cubana,
2: era
0: la cubana, sí.
2: Los mejores momentos, la verdad.
0: La cubana y el Gran Caimán. Digo, jo, sí. ¿Se fuiste? La cubana y el Gran Caimán.
3: El Gran Caimán estaba sobre Galileo y la cubana estaba en Bajo Orense.
0: Pero no me dijiste vos eso. De la paraguayita y cuando está la paraguayita.
3: No, pero. Cerrar el bar y tenía que llevarle en algún lugar. Sí, a mi
4: es raro, boludo.
0: Tenemos audio, Gustavo.
5: Buenas tardes, Gustavo.
0: Buenas tardes.
5: Compañía.
0: Buenas tardes.
5: Sí, Gustavo, ha sido el mejor momento ya por 3 años. Así se parece el video, pues, con la 3 años ya. Ah, pues. Saludos, se la gusta.
0: De Zaragoza le calla, cuidado, hola amigo César, muchas gracias, mucha gente en línea, aprovechando que hay mucha gente en línea, deja

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1: Y el mejor momento fue porque en la pandemia estábamos encerrados todo el día.
2: Ah, en pandemia estábamos encerrados todo el día, eso es cierto, ¿eh?
3: Ve, papacho. Nande el estrado y esto, ojalá, cuñada, pues usted ve si ella me digo, no te jode. Ay, ay, ay,
2: compadre. Digo, has estado, y te juro que fue la mejor época de. No sé si en mi vida, ¿verdad? Pero acá en España sí, ¿eh? Estaba allá, ¿eh? Vas viendo ya, pues, mi tipo, ¿sabes? O a pego, hombre, dos, tres chistes, o un tereo, ¿veis?

0: 24 de octubre del 2019, el día que me convertí en mamá de un españolito. Ah, ese mira. Es mi día más feliz.
1: Ah, mira, pues está bien, bueno, está bueno. El día que se convirtió mami, está bien, está bien,
2: Seguí siendo reboso, será.
1: Va, ego.
2: Seguí siendo reboso, será.
3: Se mandó a otra de donde está en bola con la verdad.
1: ¡No!

0: buenas tardes, Gustavito, Mateco, Vagina.
1: Tranquilo.
0: Ah, dice. Espérate, Mari, uy, ahí Nelia. Eres beso de Mari, eres beso de Mari.
1: Nelia, no sé, música romántica. ¡Nelia! ¡Verde, verde, verde!
2: Hola Gustavo, buenas tardes. ¿Le gustaba el pollo sobre cuerda y posición de muy posición de nivel muy sobre cuatro? ¿Y quiere dejar su hijo?
1: Muy buenas tardes para el amigo Petruchio en plena sintonía. Mortal la programación, papacho, dice. ¿Qué tal, Petruchio? ¿Cómo estamos? Buenas tardes, ¿eh? ¿Desde qué parte me estás escuchando? Muy buenas tardes también para la señorita Esmeralda. Desde Buenos Aires, Argentina, te estamos escuchando súper bien, dice. Muchísimas gracias, papacho, ¿eh? Agustín, ting, ting. Hola, hola, Gustavito. Me encanta la música romántica. Por aquí te dejo mi fotito de regalo y como agradecimiento. Me encanta. Y qué linda foto, ¿eh?

0: Buenas tardes, Gustavo y compañía.
1: Buenas tardes. Saludos
0: desde Alicante.
1: Buenas tardes.
0: Y con suerte, hoy hay cosas llegó, pechas y no va a estar. Y yo creo que yo llevo 18 años aquí en España y creo que fue en el 2010 que andábamos, teníamos un grupo de 15 personas y andábamos de fiesta en fiesta, que asado todos los fines de semana. Yo creo que fue esa época, aunque no me puedo quejar, desde que vine hasta ahora no me puedo quejar. Gracias a Dios, nunca me ha faltado nada y siempre voy conociendo gente y súper bien, o sea que no me puedo quejar. Para mí creo que lo más importante, o sea que siempre, todos los días, digamos.
2: Ah, mira un poco, desde Alicante. ¿Cuándo es cámara? 2010.
3: Sí, quiero agradecer también la bienvenida que me hicieron en Yecla, en Alicante, boludo.
2: Espectacular. Te recibieron súper bien. Vos tenías que llevar una camiseta de Buenas Aires, loco.
3: Y no me fío.
2: Lucía, tengo tu camiseta. A ver cómo retiramos eso, Epa, Lucy, la borra, pa, tranquilo, estamos leyendo por orden de llegada.
4: Gustavo, también fue el mejor momento de la época fue Casa Grande Paraguay. Alguien me lo va a decir, aquí que lleva más de 20 años, más de 22, 23 años, me lo va a decir.
3: Casa.
4: Fueron mejores momentos Casa Grande Paraguay, Veracruz, Gran Caimán y Checho. Ah, no, Checho creo que no existía cuando eso, pero Veracruz, Gran Caimán y Casa Grande Paraguay fueron las mejores épocas también.
2: De cuándo y farrita caca ahora,
3: Sí.
5: Qué bárbaro.
2: Ve calculame, cocuña Taimí, cuando se discoteca y hay cuava idea.
3: Sí, The Brother, que era casa gratis en aquella época. Y el otro, ¿qué dijo?
2: Veracruz.
3: Veracruz. El famoso Yahab en el metro. No me acuerdo más qué metro era. Allá por...
2: Audio al aire, audio al aire.
6: Hola, Gustavito, ¿qué tal? Hola, Gustavo.
3: Hola, hola.
6: Yo hace 20 años que llegué aquí en España, Gustavo.
2: 20 años.
6: Y el año que fue mi momento, momentazo, y he sido la mujer más feliz de mi vida, ha sido en el 2015, el 10 de julio del 2015, hora 20 y 30 horas de la tarde-noche, que nació mi niña Ana Lucía. Ese año fue un momento, no sé, momento más feliz de mi vida. Y yo decreto que el 2015 ha sido mi mejor momento.
2: Mira,
6: al tenerle en brazo a mi pequeña Ana Lucía, sana, feliz. Pero vamos, desde que nació ella empezó a sonreír. Parece que me estoy acordando. Gracias, Gustavito.
2: Mira, pues qué bonito, Cuando está bien, Cuando nació la niña, sí. Está bien, está bien.
3: Ahora me acuerdo. Famoso decían las chicas, ya es Moncloa,
2: Moncloa.
3: Nacía Moncloa, Moncloa. Obvio, Veracruz.
7: Llegó la buena época todo el año, lento, todo el año.
2: Todo el año.
7: Oye, debe ser Ana y no oye puse plata da coray ahí. Y Rotomilla. Pero bueno. Te suelto más de la rara ahora. Ahí vamos.
2: Va, guajón, va pondo, coray, va, suerte.
8: Casa Blanca, Canilleja, el IN, Veracruz, el IN de Estado.
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1: Mi mejor momento con la pronto me gusta onda, ella acá, ella para yo de Cahuamaco, España. Mi mejor momento con la pronto me gusta onda, ella acá, ella para yo de Cahuamaco, España.
9: Picote
2: a paisar,
9: amigo,
2: mierda. No, no, no.
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11: Efectivamente, estoy de acuerdo con la señora. Casa grande. Se formaba fila para entrar. Era inmensamente grande. Gestaron a. Como dice también. ¿Cómo se llama? El Caimán. Y Veracruz. Qué épocas, madre mía. Que no volverán.
2: Hola, hola, Gustavo, espectacular el programa, como siempre, un abrazo en Barestec, saludos, Katy, soy, dice, ah, mira un poco, tanto tiempo, mi amiga, desde La Coruña, ¿no? En plena sintonía del 87.9. Mi mejor momento fue cuando compartíamos todos juntos en casa, dice, o en la finca. Y el peor momento, en el día de tu cumpleaños, cuando fui a conocer a San Pedro, a Mete Teñan de Yaco. ¿Qué tal, Katy? ¿Cómo estamos?

0: gusta, Víctor. Mi mejor momento fue cuando tuve los papeles y me fui a buscar a mi hija en Paraguay.
1: Ah, mira, pues. Bueno.
0: Ese fue mi mejor momento. Y ahora otro mejor momento, que tengo un piso para mi hija y para mí solita, viviendo las dos juntas.
1: Ah, qué también. Bonito, qué bonito, está bien, metas.
0: Tengo dos mejores objetivo momentos. Cumplido.
1: Muy bien, metas cumplidas ya, está bien, Le salió los papeles, ya tiene su pisito. Ayer había una española que... ¿Dónde está el audio de la española? Oye, vamos a hipotecamos a nada.
2: Ñembo española.
1: Ah, Ñembo, ¿no? No es española.
2: Hay mucho tiempo argentino también.
1: Estaba en la curepía ahí, nada. Ni que ya y guay, ni el bolsillo de ahí, ni que tú seas, mía. Bien, ya está ahí nomás. Marquitos Pane. Buenas tardes, hermano, Buenas tardes, buenas tardes.
3: Gustavito, Gustavito. El aporte será.
1: Tranquilo.
3: De Gustavito. Oye, guapa, el tema se habla de picote, ajala.
1: No.
3: Allá puedo ir de anique mandarina, janguay, mire. Tía, gente. Porque oye, guapa, y teta.
1: No, ¿cómo andale? No.
2: Qué bárbaro.
1: Así no,
4: Más para guayita, Gustavito. 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Punandí. 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Yo te voy a hacer.

0: mapa guayita, escuela de Gustavito. Y me envío escuela mopa, bebé. Abuela, chale, aje, y chale, punandí. Sigue para pa' iglesia. Escuela de, a ver, Veracruz, madre mía. Claro, yo te voy a hacer.
1: Señor, jalanita cuera pico sin demás la huereco actuando huerecoy. Así son los hombres desubicados que se ponen a decir tonterías como este señor Badulac.
2: Bueno, le damos ritmo a esta tarde maravillosa. 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Mañana jueves, ¿eh? 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
3: Y no puedo evitarlo, no. Cuando escucho la cumbia, yo.
4: Un Davidito. Mi mejor momento fue cuando estuve casada con la paraguaya en el 2017 y nos dejamos en época de pandemia. Ese fue mi peor momento. Ahí ya tú sabes, no relajes, muchacho.
2: ¡Qué bárbaro! ¡No! Solo dijimos mejor, no peor. Solo mejor momento le callá.
4: Un Davidito, mi mejor momento fue cuando estuve casada con la paraguaya.
2: Enamorada.
4: En el 2017.
2: Paraguay.
4: Y nos dejamos en época de pandemia. Ese fue mi peor momento.
2: No.
4: Ahí ya tú sabes.
2: Paraguay.
4: No relajes, muchachos.
2: Paraguayita con informal. Y nada.
5: Llegó a su objetivo.
6: Padrastro las estar cuajico ahí.
7: Mi mejor época cuando llegué recién. Salía cada 15 de mi trabajo de interna con dos abuelitos. Pagaba una habitación 300 euros. Me sobraba mi dinero. Claro, no tenía papeles. Pero en que si no se pide, pide. Ya lo hace mejor momento. Hopi cada 15 al ser. Asado, Eugenia Montijo. El mejor año de mi vida.
2: Y cierto, a veces no es el dinero el problema ya.
5: No. ¿Eh? En ningún momento.
2: La felicidad a veces no es el dinero, ¿eh?
5: No.
2: Hay cuánta gente que tiene tanto dinero y no es feliz ya.
5: No,
2: ¿eh?
5: Así no.
3: Enséñame que el otro.
2: No es mi caso, por ejemplo, ni un peso nada de coger tabla. Esta señora también, ¿eh? O paga mi mil en habitación. Ya, ya le suena para el asado, para salir. Y así es la vida, ¿eh? Así es la vida, ¿eh? Que no sea el dinero tu mejor momento, ¿eh? Eso sí que no.
5: Eugenio de Montijo está el profe.
2: ¿Eh?
5: En Eugenio de Montijo está el profe. En su casa en un chale hacía su asado.
2: Ah, mira, voy a ¡Palomo! ¡Paetas, hermano!
8: De Gustavito, hoy empezaste romántico tu programa, ya. Con razón, ¿verdad? Pipi te quiere hacer el amor, ¿sí? No. Con razón que empezaste romántico.
2: No.

0: La amiga Mirta, ¿cuándo se abrió Paraguay Dance? Paraguay Dance, la tema de ahí, Muy bien. ¿Te fuiste ahí?
1: San Enrique.
0: Tres, seis ONB allá.

0: momento, mi mejor momento fue cuando me tocó la lotería de dos décimos, mismo número de tazas.
1: Tabito, pues si lo puedo a Gustavo, entonces qué pasa, va a hacer todo de su dinero, que reparta un poquito, entonces Gustavo, pretamita, repartí,
2: ¿cuánto querés?

0: Mi mejor momento fue cuando Rivas me llamó a decirme que tenía ya para mi plata. Gracias, Rivas. Mi mejor momento fue cuando Rivas me llamó a decirme que tenía ya para mi plata. Gracias, Rivas.
1: ¡Qué bárbaro! Le damos ritmo a esta tarde maravillosa. Anime copilo a mi tarde, inhalo a mi tarde. Tranquilo, alma, 12-8. 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

0: mamita, contale por nuestra anécdota cuando nos fuimos a Barcelona a la Expo. Contalo un poquito a Vito Leca, como cuando se le dejó a Garcete.
1: Inédito fue eso,
2: ¿no? Vito, mi mejor momento fue cuando Javi el Majo me devolvió mis 50 euros después de 20 años. De esta vez, a Vivi.
3: Me gustaba más la aporte de Santi Los Payos, o sea, mi mejor momento fue dejar a la madre de mi hijo. Mejor momento, pues, y era, ya era ese peso, la de mi vida, discoteca, mi vida. Pues, vamos a ver. Mi mejor momento, o sea, 2007, 2008, y ya. Y caso, o sea, la mejor momento que pedía, después de la fama, por fin, pues tu pibe y bandera.

0: Mi mejor momento fue hace como una semana en restaurante Vicios Bar, que le conocí a un tal Gustavo el prestamista. Ella prepara que ella pese a potaité y nada.
1: Vení nomás, vení nomás.

0: quejarse con Paloma Wirore, ella imagina.
1: Barbarito.
0: Es lo que hace con Paloma Wirore, ella imagina.
2: Gustadito con nada de mi prestamista, Juana, porque osoma.
3: Oh, mapa guayita, Gustavito. Y me embucamos para beber. 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Yo te voy a estar llorando.

0: Gustavito, 2011, ayer de portar, qué momento más feliz era. Pasaje gratis, Iberia, viajando el loco. A pedir el destino que hice hacer yo, Jay.
1: Gustavo, presta, mi te coche eso es porque él lo impulsa la parada. Pilla yo. Ay, hermano, lento de nada.
2: Chao, cuo.

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Audiencia de la 90.5 Tabaí FM, muy, pero muy buenas tardes. 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

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Y vamos a ir visitando y vamos a ir incorporando más a gente que auspicia nuestro programa Banda Pube. Vamos a seguir escuchando buena música aquí acompañándote a través de la 90.5 Tabaí FM. 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
1: 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Banda Pupe, vamos a empezar a bailar, vamos a escuchar y vamos a conocer las casas comerciales que respaldan nuestro programa. 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
1: Bueno, ¿cómo estamos? Saludos cordiales, audiencia mayoritaria del show interactivo. Ya estamos tomando el control, por supuesto, con toda la audiencia de Europa. ¿Cómo estamos la gente de Madrid? ¿Cómo estamos la gente?

0: Satellite. En todos los rincones donde estamos llegando a través de la señal, muchísimas gracias. Hoy, la disculpa correspondiente, hoy no podemos conectar con la gente de la Popu, pero de igual manera a través de nuestra señal radio interactivo. Estamos en vivo junto a la gente de Europa para poder así de esta manera acompañar y cumplir obviamente con la gente que hace posible nuestro trabajo. Vale, Joina, ¿cómo estamos? ¿Cómo estamos? Buena. Ya empezamos con todo, por supuesto, la verdadera fiesta. Hoy le damos la bienvenida también a la gente de Radio Fiesta. ¿Cómo está la gente de General Delgado? Un súper saludo también a partir de hoy. Se suma para poder acompañar también, por supuesto, la tarde ahí con la gente de General Delgado. Un súper saludo. Ahí está la gente de General Delgado, Itapúa, la gente de la 87.9 Radio Fiesta. Le mandamos un saludo a la gente de General Delgado, ahí ya agarrando la señal. A través de la 100.9 Radio Yatitaí, ¿cómo estamos la gente de Yatitaí? ¡Ey, Zapá! Buenas siestas, buenas tardes, 13:15. Gente de la ciudad de Belén, 87.5, también hoy en Digipa FM. Estamos en vivo, muchísimas gracias también a la gente de Radio Tabaí 90.5, zona del 25 de diciembre, Maízapa. 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
1: Que tengas cuidado para no caer.
0: Calorazo por Madrid, 38 grados la temperatura, se me envidió, Dios mío, o sea, 38 grados. Acá por la zona de Itapúa tenemos 17 graditos a esta hora. Ayer pasé calidad, ya.
2: Este amor, papi.
0: Eguatana, Gagulaco, Acuaco, clima, veces, papá. Añendo langua, cucharita y nungasa. ¡Oh! Se cua, bebé nendi, añe en bare. No, no, iba a estar la cagula, se la hace calida, la ya, ¿sabes? En vez de estar ahí con ña Juanita, ese papá, hace a ver de esta. Lluvia por la ciudad de Belén, me está diciendo por acá. Un super saludo a la gente de la ciudad de Belén que están escuchando a través de la 87.5. A la gente de la 87.9, la gente de Radio Fiesta, General Delgado. Pueden contactarse, pueden enviar su WhatsApp. Pero qué tal, estamos saliendo ahí por General Delgado. Saludos grandes, muchísimas gracias para el amigo Javier. Sí, señor. Ahí está el 0982-1517-63, el WhatsApp, pero para la gente que están escuchando zona de Yatetaé, zona de Natalio, zona de San Rafael, una cobertura tremenda a través de la 100.9 Radio Yatetaé. ¿Qué dice el amigo Osmar González? ¡Buena!

0: cachaza, cachaza, cachaza. Ya humina la cachaza. Saludos a la gente de São Paulo City, beleza. Boa tarde, boa tarde. ¿Cómo está la gente de São Paulo? Maísa, pa. Maína. El amigo Chachi. O Chachi o Chachi. Ahí está. Mi apodo es Chachi. Gustavo. Gustavito Ábalos, un super saludo ahí para la gente de la radio. Gustavo Ábalos. De la Radio Fiesta 87.9. Ahí está, Conocido como Chachi. Ahí está, Chachi. Hoy la Chachi, hoy la Chechi. Ahí está, Claro. Gracias para el amigo Silvio. Buenas tardes, Erino, Endú, igual. Eres cañicho, hecho me embuya. De momento la Popo está, en este caso, en mantenimiento. Así que a la audiencia de la Popo Radio Madrid, sí, hoy estamos transmitiendo a través de Radio Interactivo, ya que, como dije, está en proceso de mantenimiento la gente de la Popo Radio Madrid. Así que a partir de mañana aproximadamente ya estamos nuevamente a full con el amigo José el Tesapo Mayor, Mikey Maidana. Heriberto Yoya, U Fili, Buche, me mueve y se ni ganale, Uji, Anima, Fili, Bu, Acuche, papá, Yuya, U Fili, Buche, me mueve y se mira, se apega la pesa, ya la seba, es la serie Guasuri, hijo, Atamase, y se Guatana, Cacula, Pie, Guapé, Sumayi, ahí está. Va, toro, y nada, que hace mi amigo, toro, toro. Que hace eso, Roy, va la bordeina.
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0: Guatana, Cacula, ya. Ahí el equipo de tapicería, ya. El equipo de Tatu y el amigo Toro, ya. Tenta. No va a poder ir, venga, digo, que ir, a veces ya no lleva a poder ir,

0: ¿Qué dice el amigo Francisco? Saludo grande al amigo Francisco de Heriberto, Malaporte. Te estoy escuchando, amigo. Dice acá, por favor, algo de rock and roll. Ah, enduceo mi ñan de pires de guay. ¿Sabes? ¿Pisa guapio? ¡Ay, sa guapio, su papá! ¡Ay, sa guapico! 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Ahí están los muchachos, o sea, como mañana nos viene cerca.
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0: Heriberto, vos sabés que acá por Alicante tenemos 28 graditos. Tú y seis, tengo la diferencia porque acá me pasó nuestra amiga Graciela Ramírez, 38. 10 grados menos, vio. Ana, ¿eh? Ahí por... Ah, bueno. Allá, mira, verá que un ratito. ¿Cuánto grado?
3: Qué bueno.
0: Ah, no, qué tamaño, amigo, a ver. Ah, este era por... Ah, fíjate. No, 28 grados, está bien. 28 grados la temperatura. 28 grados, ahí por zona de Alicante. Por Alicante, 28 grados.
4: Una, dos, tres
3: heridas.
0: ¿Qué dice mi amigo Silvino Paredes? Más de la puerta, ese papá. Silvino Paredes, ya po ejercicio. Quiere perder peso. Está, pues, va con todo su papá, ¿eh? Sí, quiere perder peso.
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2: Queridos oyentes de la 90.5 Taba IFM, ¿cómo estamos? Bienvenidos, buenas tardes, buenas tardes. Bate, ¿cómo lo estás? En Bate, ¿cómo es el yeto para trabajar o carajar? Oh, mala lluvia, oh, mala. Nerito, que sea. Si yo marca, y no marca, pa' y te una cosa, hermana. Sí, completo, o sea. Y bueno, la madre naturaleza. Mire, me llame, Nerito. Amo y te, y bate, y olao. Sí. Y bueno, ya estamos listos, prestos para arrancar e iniciar una jornada espectacular del día, Diego, miércoles, Neri, 22 de julio. Lleguemos a julio ya, hoy a Jaye, sí, Jota más julio. Bueno, bueno, habilitando el número telefónico 0984-703-254 para sugerencia y pedido musical en la radio, Dial 90.5. A través de la aplicación Yandendú Paraguay, América y el Mundo. Aplicación de la app Pateco, página. Envía que mensaje al 0984-703-254. Envía, solicita de pedido musical. O más allá por año de temperatura, ya, sí. Ya, en el que está. Y bueno, bueno, bueno. 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Gracias al amigo Néstor. Saludos, Néstor. Está escuchando el programa. ¿Cómo estamos, Néstor? 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Erea. Sí, así mismo. Saludos, Néstor. 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Sí.

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El saludo y respeto a toda la gente que está escuchando el programa. 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Y vamos a guardar los mensajes de Iroque que al 0984-703-254. O sea, yo para musical. Saludarle a mi marido por su cumpleaños. Hoy veo estar de cumple el amigo Mario Salina. Ya preparado soy la felicidad de Iroque y Catuña. Saludos a mí. Al amigo Mario Salina. Sí, de parte de los familiares. Amigo, vecino, pariente. Sí, ¿cómo estamos? Te cuida, Mario. Felicidades de ser socio. Te cumplí muchos años más. También de parte de la producción de Yo Para Musical te decimos mil felicidades.

0: Y así estamos compartiendo buenas canciones, sí señor, y en Destilo y TV, en el programa Yo Para Musical. Salud, tío Mario, estaba cumpliendo años. Sí, ya y caso de ya y la programa. Gran amigo. Ahí te bandita, ahora ya llamo potasio de la pica su joven, creo que al amigo. Amigazo Mario Salina. Sí, está de parabienes. Y bueno, compartiendo con los amigos y el saludo y el respeto a todos los rancheros, ganaderos, granjeros, Omba Poa, Puesto Jare, esto es Jare Yanerenduna y lo que es Paitendarubi. Gracias, gracias, gracias. Y bueno, ya saludando al cumpleañero, al amigo, el amigazo Mario Salina, con tema musical, Pica su joven, Nema Enaite. Jate ya por Naite que.
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57 minutos de la hora 13. Sí, señor, la 1 de la tarde, 57 minutos. Así estamos disfrutando buenas canciones, buena música y por supuesto saludando a toda la gente de Tía Tío Meneleo y cumpleaños. Ahí sea, felicidades, Tío Meneleo. ¿Te cobaina? A la frondosa comitiva de Paraíso del Sabor de la señora Ramón Abogado Batecógena. Sí, Pepe, festejo y fomá, veína. Saludos a todos los componentes de Paraíso del Sabor. Aquí en el Portal del Norte, 25 de diciembre. Bueno, ya estamos llegando ya nuevamente en el Iroque, en la parte final de la tercera edición de la semana. Es la mitad de la semana, llega Neri. Y bueno, vaya bota. Ya se vega tú. Hay agradecer, que te hayan en Jaracuera. César, ¿cómo estamos, César? Bateco, César, ya. Gracias por estar ahí también. César Espínola. Sí, el hermano del profesor Jorge Espínola. Ya no en duda, ¿ves? Otro fanático del programa El Show para Música. La gente de San Juan Bosco, Santa Rosa, Guaguazú, Virgen del Rosario, Yajaya, Correa, Yus Centro, San Miguel, Barrio San Pablo, Barrio Tanque, Barrio 8 de Diciembre. Saludos, saludos. Y bueno, ya estamos llegando ya en la parte final. Si Dios permite, mañana vamos a estar volviendo nuevamente aquí en el espacio exclusivo de Yo para Música. Gracias a vos también, Neri Roque. Gracias por su sintonía y será hasta mañana. Permiso.

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2: Impresionante, qué buena sonadita. Pues así que ni te cuento, su papá. Estamos a través de la 100.9, la poderosa señal de Radio Yatidae. En esta entrega, versión día miércoles 22 de julio. 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
2: 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Va a tener un lindo recuerdo de Benidorm. Ella me pagaron, ¿verdad? Qué loco, ¿sabes? No, acá en Paraguay, de invierno todavía, ma. Ese me sale con tanto recuerdo de talones. Ya digo la verano, tolongo, igual. Ah, la coroña en bota, o sea.

0: 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Para ahí, eso es. Para ahí, con la M, es a cuece, eso es a cuerpo de Cristo, eso es de tabú, donde eso, pero menos tocarse y bola pire, que me va a ir y estere, y me va a hacer, eso es.
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0: Coco Chapo. Saludos a la gente que estará enviando su mensajito ahí desde São Paulo, Brasil. Ok. Tá, oye, donde sea. São Paulo, Brasil. Beleza, boa tarde, boa tarde. Mala Bordina, ¿cómo están los grandes amigos? Caguaseño dice que hay mucho ahí por São Paulo. Desde Guarulho, Brasil, Brasil, Guarulho. Pásame la música, puñalada, Eri, te estoy escuchando. Eri, Eri, mala porte, yo te quiero pedir la música, yo soy tu maestro. Este es, ¿verdad? Y enseguida, ¿qué dice mi amigo Dr. Cube ahí por zona de Caguazú City? Le mandamos saludos a la gente de la capital de la madera. ¿Cómo dice la gente de Puerto de De Caguazú, soy de buena madera? Yo no soy. Hay una ñenga, Silvino Valencia, ¿eh? Soy de buena manera, soy de Caguazú City. Gracias también para nuestra amiga Liz, que está en la sintonía, ¿eh? Muchísimas gracias a la gente de Bilbao. Gracias, Jimmy. 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
0: 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Gracias, Paraguay Apostillado. ¿Cuántos años va a cumplir la gente de Puerto Guaraní? O sea que la ciudad de Puerto Guaraní, 119 aniversario para mi amigo Ramón Ávila. 90.5 Radio Guaraní FM, 90.5 la ciudad de Puerto Guaraní, Alto Paraguay. Heriberto Vázquez, para portero en Ducé, la música Estoy de Moda, si se puede, dice, ya te da el City presente, te estamos escuchando aquí, dice acá, gracias. Hola Lore, ¿cómo estamos? Espectacular la radio, Eri, te estamos escuchando. Hola Miriam, ¿cómo estamos, Miriam? El numerito es el 0982-151763. Mi gran amigo, el amigo Guillermo. Recuerdo de mi viaje de Odilio Romana en Ducey, dice el amigo de Valencia. ¿Qué dice el amigo Guillermo? ¿Qué dice mi amigo?

Ese es mi amigo Isidro Sosa. Le mandamos un saludo también al amigo Easy. Hola, Easy. ¿Qué hace, papá? Vaya de cuera. Así. Oye, ya. Ve, Oscarcito, mira. Vaca esa. Oye, ella le socio. Oye, ya con ese yegua. Como cambriru yerea con ese yegua. ¿Qué es yeguaru? Yeguaru es el papá de la yegua. A la cuera. A ver qué dice. Mi hermana le tiene yeguaru al boriboriala. ¿Qué es la yemboculieteo? La gelaya, la bolibolita, esa bolita, bolita, yo curebí. Papá de la yegua, yeguaru. 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
1: Ay, morenita, ay, negrita de mi vida. ¡Buah! Espectacular la sintonía, se mamá. Saluditos a la gente que está escuchando, no va a sonar de Cruz Equimec. Digamos, o sea, le mandamos un saludo a la gente de Cruz Equimec. La gente que están escuchando por María Auxilio ahora también, muchísimas gracias. Espectacular la sintonía a esta hora de la tarde. Desde la Argentina, Onza Ponari Erizagan, ¿cómo estamos? Le mando un saludo también para la gente de Caguazú, que dice nuestra amiga Mariela Villamayor. Si te hubiera conocido, a ver, si te hubiera conocido, el tema que nos pide por acá, si te hubiera conocido. ¿Qué pasa? Si te hubiera conocido. Ahí con ahí ve Carol Gina o Marco Antonio. Marco Antonio, si no te hubiera. De Marco Antonio Solís, ¿verdad? Si te hubiera conocido. Si antes te hubiera conocido. Este es de Carol G, ¿verdad? Te alare, coa. O sea que sí, es de Marco Antonio Solís, es si no te hubieras ido. Allá. Este, ¿verdad?
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1: ¿Cómo está la gente de Puerto Rico, Argentina? En la sintonía del programa también le mandamos un saludo. Gracias, Marcela. Por ahí también la sintonía. ¿Me puedes pasar la música de los Rollers? Obuki, Grupo Ladrón, Pablo y su grupo. ¡Ay, joder! Gracias, Marcela. Ahí te voy a complacer con uno de los temas que me está pidiendo por aquí. También voy a estar preparando enseguida. Sintonía 100%, yo creo. A full, venga ya, a full, ¿eh? Hola, ¿cómo estás, nuestra amiga Elena? Eddie, buenas tardes. Te estoy escuchando, bebé, la programa. La típica mujer paraguaya de Mequetrefe se puede, dice acá. La típica mujer paraguaya. Voy a estar mujer. ¿Cómo era el que dijo el Papa Francisco? La mujer paraguaya. ¿Cómo era? ¿Qué dijo el Papa Francisco?
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1: La mujer paraguaya. La mujer paraguaya es la única que es capaz de convertir el águila a un loro. Ahí besa. ¿Cómo era? No. Ah, hay una frase que dijo el Papa Francisco. Sí, esa, la mujer paraguaya.
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1: Repetirá un poco y dice, no caíste bien. ¿Sabes? La banda curiosa. Espera. ¿Qué dijo el Papa? La mujer paraguaya es la única capaz, por supuesto, de poder convertir un águila a un loro. ¿Entendés, pelotudo? ¿Qué es lo que sea, eh? Que el Papa lleve a alguien que en paz descanse no ya repeta. ¡Ah!

0: bonita.
1: Bueno, ahí está la música que estamos compartiendo. La típica mujer paraguaya. Báisala ahí, gallego. Vos sabés bien, loco.
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1: Coan, amigo, Marilina vende empanada, vaya la. Usé su vida. De ña tirupirupi, la niña empanada, te cogen agua así. De. Jocale, voy a pisar la porna. Ábrele, guayo. De pesado. Y hoy, ya hay cosas ahí. Es yo, guay, la yo, guay, ya hay, no, Da, y pa' mena, manda, bello.

0: Bueno, ahí está la música de Samurai. Qué lindo tema, la música que canta No Le Tengas Compasión. A nivel que no la vemos, ahí sin Yaran, ahí supe. 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
0: 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Heriberto, va el aporte. Qué lindo está el programa. Te estoy escuchando, dice acá. Un super saludo. La Morena soy. Quiero escuchar esa música que dice Una miradita yo quiero de ti, se puede. Gracias, Nilda Martínez. Ahí está Xericu Intema. Pocha, ¿sabes? Calor por la Costa del Sol. Ahí del lugar paradisiaco que es Málaga, Costa del Sol será. Sí, por Málaga. Lugar turístico. Sol, playa y arena, se va, ¿eh? Saludos a la gente de la Costa del Sol. Mucha gente que nos hace la guarda también a través de Radio Interactivo. Saludos en esta tarde, versión miércoles, mitad de

0: solamente una miradita. Yo quiero, yo quiero, yo quiero de ti. Es mañana y mira, mi chismilla, me seré, por favor. No vaya que nada engordar, mi amigo Nery Roque Chamorro. Será. Ahora, por ejemplo, estamos en invierno. Reforzado, huevo casero, huevito de codorniz. Abundante pucherito de fideo. Y lo digo así, la yacotipo. De coñemos español, vaya a la de caruramos a las 2:30 de la tarde. Ja, oye, hasta la mocha, ese era ahí. Va, ahora va a ir con la cocinando los galados, se va. Son las 2:31 en Paraguay. O caluta la mocha. Sí, ahora más oye, verá. Con razón la tuya o no genera. Para ir con merienda, cenar en Maoína. Gracias, mi amigo Ramoncito Ávila. 90.5 Radio Guaraní, zona de Puerto Guaraní, Alto Paraguay. También estamos en directo. Mate Coira, coge toda la gente del Alto Paraguay. Uy, pa' bebé, Guaná. Saludos, saludos, saludos, Puerto Guaraní.
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0: General Delgado City. A través del 87.9 estamos en vivo. A próximo de lo que va a ser el aniversario del distrito. Sí, señor.
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0: General Delgado vio hacia YouTube o casi a donde es a la Nike, o sea, General Delgado. Ahí con más parte todo y se va, Ahí nos conectamos gracias al amigo Gustavito, el director de la radio, sí, el amigo.

los labios de aparecer amigo una polaña de programa, dice acá. Felicitaciones. Primer contraste, mi primera. Heriberto Sando se ve música y a Jeta y Tereipe Bicho Coanga y a. Que va, Jeta y Tereipe Bicho Coanga. Te ayudan a ver sombrero, doy buruco, ahí ya le callá. No, pe a coye tú, oye. Hey, voy con la sombrero, japaladar y pe a jugallante ñan de torba. Vea la de puta, mira. No, pa doctor Cube, ella popolana de paladar.

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1: España, Mechú, 19:35 en España, sí señor, 14:35 en la República del Paraguay. Mi amigo Jacinto Vargas, mala de Catalina, buena, genuina. Más bien le mandó a llevar sombrero de Heriberto, a qué cosa, ¿eh? Franklin, le pedió, Ina Franklin. San Juan Misiones. De un Era en su valle, ¿sabes? El valle de mi amigo Juan Frank Quiroga, ¿eh? Franklin Quiroga, o sea. Ah, es San Juan Misiones, guau, wow, o sea, ya de socio. Ahí valle, nada. Sí, hay música y te oí, si va. ¿Eh? Franklin Quiroga, más de joven, nada.
2: Se socio. Se ha inducido en música y ya.
1: General Delgado.
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1: Ah, pues así ahí. Ay, mena piloto ahí. Oye, de ahí. Este tema que tenés de continita, bebé, amigo. Gracias, Mercedes Rolón, Batejoena, Caaguazú. Gracias, Puerto Rico, gracias. Ahí a nuestra amiga Marcela. Ahí nos pidió la música de los Buki, algo del grupo Ladrón. Hoy ya buscando enseguida también para complacer. Hola, ¿cómo está nuestra amiga?

Jaime. Ah, por insegura, deja. Con quien reclamar ahí, ya la ve. Qué puta ande ya, guay, se hizo, deja. Jaime, pío, eso. Ay, no, tal vez se hizo, guay, ve.

0: arriba del potro amañado. No, oh, bebé, ese papá, ¿eh? Vale, te coge mi chistecito y Heriberto Ángel, no sé, ya velo ahí, se va. ¿Qué tenemos el chistecito por acá? Me están pidiendo por el dígito 8215-1763, sí señor, ahí está. 0982-1517-63, el WhatsApp del programa. ¿Qué dice nuestra amiga Flor? Acompañarnos, nos viene cerca. En la sintonía, ¿qué dice nuestro amigo Rubén? Oendugina. A ver, ¿qué tenemos por acá? Chistecito.
1: Pincho, ver si lo suiste, hija. Ojo, yo ahí lorona. Oye, pala, loro, o sea. El único que le di problema es algo sin goja, ahí. Niño sin goja. Pigo, y la. Yo fue la loro de. Loro, ya te ves a la abeja. Hoy que hora vieja, ya que me. Upa, ¿qué se hizo? No hay problema, dice la loro. Juega tú tranquilo, hizo. Pero la tipo, la chofer. Ve una hora, huevo, llevo y mira, chofer. Esa es mi termo larisa. Ja, hoy quiero besar la oña y me la y loro. Ja, ve loro más de coma hoy, cosa, ja, ya hizo. Es como hoy que me dio a Dios, hizo. Ja, ve, ja, ve, hizo la chofer. 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Ja, ve, ja, ve, ja, ve, hizo. 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Ja, ve, ja, ve, ja, ve, hizo la chofer. Ja, ve, no es esa misma, se hizo. Añe, armaja, ja, ja.
2: No, vaya, sea,
0: no podés, niño, se me fue, qué bárbaro.
3: O güey, que argentino, guaya brasileño, la y ya, güey, lo que ahí llega a TV, güey. Ahí yo sube, argentino, ahí sube, mi abuelo, ahí sube, pasó la nube, ahí sube mi avión, mi hoja sacó, hoy pete petente, güey. Ah, no fue nada, ahí, rapaz. Mi abuelo, ahí sube, ya arriba toca la estrella, toca el, todo arriba, eso, ahí sube. Toca todo para agua, yo perdemos. Toca la estrella, toca todo arriba, la luna, todo toca ellos irá. Hace eso para agua, yo. Dos pocos donde abuelo me tiene una de ellos. Sí, dos pocos ellos. A upea ese abuelo bolas y nada, mojina ellos.
0: ¡Hala! Pues ya sea. Se yucata, cuac. Se socio. Ahí está escuchando el programa, la vio Isidro Sosa, más de hoy se me mira. ¿Cómo estamos? Tanto tiempo llevaba. ¡Va a carezar! ¡Oye, el manejito te va a carezar! Gracias, la vio Isidro Sosa. Mercado Maravilla, yo. Acompañaron los viernes cerca también ahora sí, señor. Oendú, ya no acabaron, irá.
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0: Mi primer recuerdo, mi primera caricia, mi primera delicia. Pero en tu señal de socio gallego, che papá, ¿eh? Sí. O por ahí va y pase, va. Otro like, tenemos ella pía, ¿eh? Otro like, te verás, che papá. Sí. Mis primeras caricias. Che
5: socio.
0: Sea
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0: Ah, bébete, bébete. Primera parte de ella, ella.
2: Y que. Y vaya a ver.
0: Hola, Heriberto, buenas tardes. Dice que quiero escuchar la música acá, Arueteca, tu agrupación San Salvador, Bandita Push.

0: hablando de cabeza, Majo, Viña, Cangüe y Wigwin. Oíste lo ya poco a Peña Cangüe y Wigwinunga y ya soy que veo acá Cangüe Nunga oñotunga, pero lo mitado más cara, bebé. Alguna de esas canas cure lo mitado mocoja, ojalá, no, la ojila iba a caja, veo, oye, esa la y mopa los ñotunga.
1: No vaya.
0: Hoy con mi mío, vea, dice papá. Peña, pende que sea ahí la penderoga, a lo menos pensa, ok, ok. Acá me dice el amigo Eliseo, Mayo Eliseo, verá, irá.
2: No, viriña, en ducha blanca cabellera, me va a ver, le empieza a ok, hijo, insalo,
0: y... ¿Será algo, Crina? ¿Estás chubinando, yo? Ah, no, pues, seche, papá. Saludito a la gente de la ciudad de Belén, ahí están acompañando, nos viene cerca a esta hora. Ok, y, gracias, OPK, y, pues, ya, ese, la y gusto, la, ya, la. Bueno, pues, ese socio Javier, güey, Javier Otazú, güey. Belempe, Opama, Doye Uveimai, Geila, Marcico Tanina, Conti, Jape, Maera Jagüea, Doye Uveimai.
1: No vaya a ser,
0: ¡ey, pero ay, qué desgraciado, gracias! ¡Pámela! ¡Desgraciado, papi! Pues, ¡te veo nacer acá! ¡Eguastana, caculaza! ¡Va, eva, y misa! Conti, jape. Jagüea ya. ¿Cómo ayuda? Ya no se quiere más por ahí. Heriberto, ya tuve la música caro. Este, por favor. Ahora queda peste de camiña debe. Sí, señor. Me pidieron el tema caro. Este, o sea. Bueno, mira a otro lado ya. Esa ando joy va ayuda. Dice el lobo. Vea a Uta Eri. Dice a esta. Vamos, Ramoncito Ávila, ¿cómo está la gente de Puerto Guaraní? Presente también la gente de la 90.5 Radio Guaraní, zona del Alto Paraguay. ¿Qué tal? ¿Qué tal? ¿Qué tal? ¿Qué tal? ¿Qué tal? ¿Qué tal? Muchísimas gracias por sumarse.

0: vaina. ¿Por qué pico así? Le quebranté Tuski. Y otro se va a Nego na ila arquero yo cornunga y nasa. Nego na y arquero cueva y da Oscarcito Mena, o sea, me pinta arquero cueva, ¿se va? La abandono ya, Emeo.
1: A ver, Eri, no sé,
0: yo sé, José, amigo. Mañana la Popu sí, ahora está en mantenimiento. Sí, o sea, mío. Será bien con esa aplicación, Oscarcito Mena. La carezalla traza, páinate.
2: Vamos, Tony.
0: 90.5 radio está. Y ayer iba a ser un saludo a Paneri. Ahí está la sintonía de la radio. Gracias, María Ana Rotela, Carapegüeña, YouTube, Yuquiña, Numicia acá. Carapegüeña, Yuquiña, Catubio, Ña, Numí, Catuyo y Catuyo. Hola, hola, hola, Eri. Blanca soy. Yo también quiero escuchar la música blanca cabellera. Catuyo, dice acá, por favor. Oye, el año de mañana el programa, amigo. Espectacular la emisora, dice acá. Muchísimas gracias. ¿Qué hace, mi amigo Rolo Rolo? Va la porteína.
3: Otro, a qué pena, señores. Vamos a probar el espíritu de los amigos de General Jerez en esta noche magistral. Patronales a lo grande se vive cantando de esta manera.

Para nuestro amigo Michael Machaín, para la querida Eli, para la familia Franco, al querido Juan Franco. Señoras y señores, el tercer tema a capela que revienta aquí en General Jerez, Caraguatán.

me guaña yo que la música que estamos compartiendo, agradeciendo a todas las personas que estuvieron así de esta manera sumándose a través de la señal monumental. Hoy estuvimos transmitiendo vía radio interactivo. Y agradeciendo también a la gente de la 100.9 Radio Yatitaí. Y agradeciendo también a la gente de la nueva radio ahí por General Delgado. A la 87.9, gracias Radio Fiesta. Gracias 90.5 Radio Guaraní FM con el amigo...

Ávila. Gracias 90.5 Radio Tabaí con el amigo Nelly Roque. Gracias 87.5 la ciudad de Belén y el gran amigo Mariano Bobadilla. Y por supuesto a todas las personas que de una u otra forma nos acompañó en esta entrega versión día miércoles. Ya no irá. Ya, si Dios así lo permite, volvemos mañana con más otra entrega. Gracias, gracias, gracias. Bendiciones. Feliz resto de jornada para cada uno. Gracias, ya te FM 100.9. Nos vamos, nos vamos, nos vamos.

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Y vamos, quédale que ya estamos con toda la gente que nos acompaña, como siempre, con su querida audiencia en Ciudad del Este, mi gran amigo, Nene Fariña Cover, con todo su grupo de WhatsApp, y está espectacular, es la Ciudad del Este, homo, penbaite. En San Pablo, como siempre, ahí está Gerald Romero, Geraldinho, San Pablo, Brasil, sí señor, saluda a la gente de... Salto el Guaira también, ahí está enviando su mensajito. Un gran abrazo a el amigo Pituquiño de ahí enfrente de Salto el Guaira. Ahí mismo. Bueno, y el raspay, bro, se la cachaca. Pénsala. Ahí, aquí es lo que no le gusta, la única música que no pasa de moda. Por eso les saludamos a la gente ahí de Filadelfia, atentos siempre a la jugada, los muchachis. Gran abrazo, Filadelfia, a través de la 106.7 Radio Sin Frontera, con nuestro amigo Juan Fernández. Qué lindo, qué espectacular. No puedo dejar de saludar a la gente que ya se hizo realmente costumbre escuchar en Cacupé a través de la 93.1 Radio Mega, Ojendu Paiteve Centro de Será. Cachaquita. Saluda a toda la gente que nos escucha ahí en el centro de Cacupé, en los alrededores de la Basílica. Gran abrazo, Cacupé, Paraguay. Bueno, todos pueden comunicarse con nosotros simplemente mensajeando a nuestro número de WhatsApp, que es el 0985-970-636. Claro que sí. Seguimos presentando el favorito de la tarde, el programa número uno en música tropical, Super Hits. Sí, señor.

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1: Bueno, saludos a toda la gente. A ver un poquitito, tengo por aquí, en Argentina, Buenos Aires, ¡ja! Buenos Aires, ahí, desde Remedio de Escalada, Lanús, Buenos Aires, ahí República Argentina, Benjamín Vallejos, un gran abrazo a Jorge Colmán en Barracas, también ahí en Buenos Aires, sí señor, de Buenos Aires, vamos ya hasta España, vamos hasta la Costa del Sol, hasta Málaga, con Merche, con su grupo de WhatsApp, con las chicas, los chicos, primas, primos, sobrinos y de mañero, hoy invitéis, o repartí la ñan de aplicación, Málaga, la radio yendo, vea Pancho Mesa online. La número uno en música tropical. Nemoya Aruta. Vamos a la gente linda de Madrid también. Claro que sí, no puedo dejar de saludar a mi querido amigo Francis González, que está allá por San Sebastián de los Reyes en Madrid. Ramón Sandoval, el amigo Nenene, natural de Roberto LPT, con Gigi DJ, está escuchando. Con Hugo Lepo también, que de vez en cuando le mete una sintonía espectacular para estar al tanto de lo que ocurre con la música tropical. Porque siempre hay novedad, siempre hay algo nuevo en el programa. Hey, oh, hija. Sí, señor, grande. Hugo Romero. Ahí está Hugo Romero en Madrid también. Un gran abrazo. Julio, mi querido Julio, este coyo natural de Ñemvisera. Ah, qué espectacular. Daniel Ibar, ahí está en Madrid también, escuchando, trabajando, laburando. Con la mejor onda posible, el amigo Dani Ibarra, más conocido como... Ahí le vas a, la gente le conoce como Daniel Ibarra en Madrid. En Capilla está, kilómetro 24, Campo Verde, ruta 2. Ahí le conocen como Caballito nomás. No hay policuazo en la gelare. Caballito ante hoy, yecuazo es. Y así el paraguayo que se le conoce más por su nombre, su apodo, su marcante, Lucky. ¿Sí? Menos por su nombre. Bueno, señores, aquí estamos en vivo y en directo para toda la República del Paraguay y el mundo entero con el programa número uno en música tropical, Super Hit, el favorito de la tarde, Homo Pice Socio.

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1: 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Seguimos compartiendo con ustedes esta tarde maravillosa con la mejor música tropical de todos los tiempos, con el programa número uno en música tropical, Super, Super Hits, el favorito de la tarde, ¡ja! ¡En Boyaruta!

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Quiero saludarle a todos los integrantes de la Mega Cadena Tropical, señores, para que la gente se vaya enterando quiénes y dónde están escuchando nuestro programa en todo el Paraguay, de punta a punta, de sur a norte, de norte a sur, de este a oeste y de oeste a este. Purete. Ahí está, en el departamento de San Pedro, por ejemplo, en 25 de diciembre, 90.5 estaba IFM con el gran Neri Roque Chamorro. En General Aquino, 93.3 Astro FM con Blacho Producciones. En el departamento de San Pedro también, en Itacurubí del Rosario, 101.5 Radio 10 en el corazón del Gran Chaco Paraguayo en Filadelfia. Radio Sin Frontera 106.7. 102.5 en Ipanema, Ciudad Histórica Los Ángeles FM, con nuestro buen amigo, nuestro director ahí, Neri Díaz. Sí, señor. 96.7 en Canindé, Salto del Guaira, con Adriano Roberti y el licenciado Juan Ávalo, nuestro director general. Bueno, y después en Cacupé, 93.1, Radio Mega con los hermanos Blas y Moisés Escobar. Ahí están a full laburando. Como en la Radio Mega de Cacupé, número uno y te oíse. Y ahí también la zona del Gran Hospital Nacional de Itagua, número uno. Sí, Ita Aveiro, 88.9. Tropical FM con el Beto Noguera. Con el Beto Noguera, DJ, el number one por ahí. Sí, señor, cabecera de la transmisión de nuestra mega cadena tropical en Asunción, Paraguay, Pancho Mesa Online. Bien, pueden seguir comunicándose con nosotros, señoras y señores, al 0985-970-636 de Moyaruta. Aquí está el programa número uno en música tropical. Super Hits, el favorito de la tarde.

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Y vamos, quédale que ya estamos con toda la gente que nos acompaña como siempre con su querida audiencia en Ciudad del Este, mi gran amigo Nene Fariña Cover con todo su grupo de WhatsApp y está espectacular, será Ciudad del Este, homo, penbaite. En San Pablo, como siempre, ahí está Gerald Romero, Geraldinho, San Pablo, Brasil, sí señor, saluda a la gente de... Salto el Guaira también, ahí está enviando su mensajito. Un gran abrazo a el amigo Pituquiño de ahí enfrente de Salto el Guaira, ahí mismo. Cuando en Rapay, bro, hacer la cachaca. Pésala. Ahí a quien lo que no le gusta, la única música que no pasa de moda. Por eso les saludamos a la gente ahí de Filadelfia, atentos siempre a la jugada, los muchachis. Gran abrazo, Filadelfia, a través de la 106.7 Radio Sin Frontera, con nuestro amigo Juan Fernández. Qué lindo, qué espectacular. No puedo dejar de saludar a la gente que ya se hizo realmente costumbre escuchar en Cacupé a través de la 93.1 Radio Mega, Ojendo Paiteve Centro de Será. Cachaquita. Saluda a toda la gente que nos escucha ahí en el centro de Cacupé, en los alrededores de la Basílica, Gran abrazo, Cacupé, Paraguay. Bueno, todos pueden comunicarse con nosotros simplemente mensajeando a nuestro número de WhatsApp, que es el 0985-970-636. Claro que sí. Seguimos presentando el favorito de la tarde, el programa número uno en música tropical, Super Hits. Sí, señor.

Bueno. Y estamos en la parte final del programa, señoras y señores. Último saludito que tenemos y viene nada más y nada menos que desde el departamento de San Pedro, desde 25 de diciembre. Pero qué bueno, pero qué lindo, ¿eh? Excelente, muchísimas gracias. Olga está escuchando 25 de diciembre. Saludo para Olga, para toda la gente que está sintonizando nuestro programa, ¿eh? Saludos, 25 de diciembre. Y a menudo envíen más los mensajitos, ¿eh? Más a menudo envíen los mensajitos. O sea, a una vez parece que nadie me escucha el 25 de diciembre. Yo sé que hay mucha gente que no escucha según Neri Roque, ¿verdad? Sí, señor. Tiene que enviar un mensaje. 0985-970-636. Y estamos llegando a la parte final del programa. ¡Qué lindo! Espectacular la audiencia, como todos los días ya. En todo el Paraguay, en el exterior, en todas partes, preguntan por el programa número uno en música tropical, por la mega cadena tropical, que está haciendo realmente todo un suceso en Paraguay y el mundo entero. Por eso agradecemos a los integrantes de la mega cadena tropical, departamento de San Pedro, 90.5, 25 de diciembre. Ahí está Tabaí FM, en General Aquino, 93.3, Astro FM, en Itacurubí del Rosario, 101.5, Radio 10, en Filadelfia, con el amigo Juancho Fernández ahí, la 106.7, Radio Sin Fronteras. Sí, señor, en Ipané, la ciudad histórica será ahí en Ipané. Qué lindo, qué espectacular, Los Ángeles FM 102.5. En Salto del Guairá 96.7. Canindé FM, en Cacupé 93.1. Radio Mega en Ita Aveiro 88.9 con Jan Burger. 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Radio Tropical FM, cabecera de transmisión Pancho Mesa Online en Asunción, Paraguay. Bueno, señoras y señores, aquí el micrófono, como siempre, Pancho Mesa. Un gran placer compartir con ustedes esta linda, maravillosa tarde. Espero que lo hayamos pasado bastante bien, o sea que muy bien. ¿Para qué bastante? Muy bien. Todos. Bueno, muchas gracias. Ya nos vamos por hoy. Agradeciéndoles, como siempre, su muy amable audiencia, su muy amable deferencia. Gracias por escucharnos. Dios les bendiga a todos. Gracias. Hasta mañana. Chau.

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Bueno, ya seguimos llegando más temas cristiana de la tarde.

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Ajá, Peña ya se guiña en más tema cristiana de la tarde. O Peña en duda la palabra de Dios.

Muy bien, hoy es el momento, ya compartió la palabra de Dios en esta tarde. Hoy voy a dejar con el libro de San Lucas, el capítulo 12. El evangelio es según San Lucas. Versículo 18 en adelante, ya lecturata en el nombre del Padre, del Hijo y del Espíritu Santo. Y peisa la palabra de Dios. Desde el versículo 16 también le refirió una parábola diciendo: la heredad de un hombre rico había producido mucho. Y él pensaba dentro de sí diciendo: ¿qué haré? Porque no tengo dónde guardar mis frutos. Y dijo: esto haré. Derribaré mi granero y lo edificaré mayores. Y allí guardaré todos mis frutos y mis bienes. Y diré a mi alma: alma, muchos bienes tiene guardado para muchos años. Repósate, come, bebe, regocíjate. Pero Dios le dijo: necio, esta noche vienen a pedir tu alma. Y lo que ha provisto, ¿de quién será? Así es el que hace para sí tesoro y no es rico para con Dios. 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